0: Ay, mi tapita.
1: Por favor.
2: Ya nos podemos bajar.
1: ¡Qué preciosidad!
3: Ah, parecen danzantes y eso. Ya no vas a matar.
1: ¿La matas?